0: From the Museum of Nature Conservation in Staudenheim, Germany, for the whole world, in diversity.
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